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0: México. Hasta siempre. Eso es todo.
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0: La hora en la serranía. Son las 9 de la mañana y 38 minutos.
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0: Huerta del Marquesado está situado en la serranía conquense a más de 1.200 metros de altitud y da cobijo a 183 vecinos que viven muy cerca de una conocida embotelladora de agua mineral y del río Laguna, junto al nacimiento de un gran número de ríos importantes como el Júcar, el Guadalaviar Turia, Cabriel, Cuervo y Guadiela, entre otros. Esto ha llevado al municipio a contar hoy con el Museo del Agua Clara, aunque la totalidad de su término municipal es un museo al aire libre dedicado al agua. En tiempos de los árabes perteneció a Cañete, hasta la creación de la comunidad de Villa y Tierras de Moya en el siglo X, por lo que el municipio, hasta entonces llamado solo Huerta, pasó a llamarse Huerta del Marquesado. Este lugar estuvo prácticamente libre de las malas artes de los inquisidores, ya que en toda la historia de su existencia, a lo largo de 300 años, tan solo se instruyeron dos procedimientos, uno de ellos por fornicación y el otro por solicitación, ambos delitos menores que no pasaron de la instrucción por falta de pruebas.
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0: Son las 10. 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
2: Saludos y bienvenidos a Café Digital. Yo soy Jennifer, tu voz virtual, y desde aquí pretendo contarte de primer oído las informaciones, tendencias y curiosidades de la ciencia y las nuevas tecnologías. Apenas han pasado unas horas y ya estamos de vuelta en Café Digital.

0: sabe tu cuerpo que tiene sed o hambre? El lenguaje silencioso que nos mantiene vivos. En nuestro día a día, pocas cosas son tan naturales como sentir hambre o sed. Pero, ¿te has preguntado alguna vez cómo sabe tu cuerpo que necesita agua o alimento? Hoy vamos a descubrir ese diálogo silencioso que ocurre dentro de nosotros. Un diálogo que, aunque no lo escuchamos, nos mantiene vivos. Primero, hablemos de la sed. La sed es uno de los mecanismos de supervivencia más precisos que tenemos. Todo comienza en el cerebro, específicamente en una región llamada hipotálamo. Este pequeño centro de control funciona como un sensor de niveles. Cuando en la sangre disminuye la cantidad de agua o aumenta la concentración de sales, el hipotálamo lo detecta al instante. Es como si una alarma interna se encendiera. ¡Necesitamos agua! Entonces envía esa sensación que conocemos también, la boca seca, el deseo de beber y hasta esa ligera incomodidad que nos impulsa a buscar un vaso de agua. Curiosamente, incluso antes de que realmente nos deshidratemos, el cerebro puede anticiparse, por ejemplo, cuando hace calor o estamos haciendo ejercicio, y activa la sed de forma preventiva. Ahora pasemos al hambre, un proceso un poco más complejo. La sensación de hambre no depende solo de que esté vacío el estómago. Aquí también el hipotálamo juega un rol clave, pero trabaja junto a un sistema de hormonas. Cuando el estómago está vacío, libera una hormona llamada grelina, conocida como la hormona del hambre. Esta viaja por el torrente sanguíneo directamente al cerebro y dice, es hora de comer. A la misma vez, el nivel de azúcar en la sangre baja, lo que también activa señales de alerta. Por otro lado, cuando comemos, otras hormonas, como la leptina y la insulina, se encargan de avisar que ya hay suficiente energía disponible. Es un delicado equilibrio entre mensajes que dicen, más comida, por favor, y mensajes que responden, ya es suficiente. Lo más fascinante es que estos sistemas no solo responden a lo físico, también se mezclan con nuestras emociones, nuestros hábitos e incluso nuestros recuerdos. Por eso a veces sentimos hambre, aunque ya hayamos comido, o tomamos agua solo porque vimos a alguien beber. El cuerpo y la mente siempre están conversando. En resumen, tu cuerpo sabe que tiene sed por sensores químicos que detectan cambios en el agua y las sales, y sabe que tiene hambre por señales hormonales y metabólicas que le informan al cerebro sobre sus reservas de energía. Un sistema perfecto, afinado por millones de años de evolución. Así que la próxima vez que tomes un sorbo de agua o disfrutes un plato de comida, recuerda que detrás de esas sensaciones tan simples, hay un sofisticado mecanismo trabajando silenciosamente para mantenerte en equilibrio. Porque el cuerpo siempre habla, y nosotros, poco a poco, aprendemos a escucharlo.
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1: George H. Hailmeyer fue un ingeniero e inventor cuyo trabajo transformó la tecnología de las pantallas y dejó una huella indeleble en el mundo moderno. Si bien su nombre no es tan conocido como otros pioneros de la tecnología, sus contribuciones a los displays de cristal líquido, LCD, son fundamentales para muchos de los dispositivos electrónicos que usamos hoy en día, como televisores, smartphones y pantallas de computadoras. George Harry Hailmeyer nació el 22 de mayo de 1936 en Filadelfia, Pensilvania, en una familia trabajadora de origen humilde. Desde temprana edad mostró una pasión por la ciencia y la ingeniería que lo llevó a perseguir estudios avanzados en estas áreas. Hailmeyer obtuvo su licenciatura en Ingeniería Electrónica en la Universidad de Pensilvania y luego continuó su educación en la Universidad de Princeton, donde recibió una maestría y un doctorado en Ingeniería Electrónica. Estas credenciales académicas, junto con su notable curiosidad científica, lo posicionaron para desempeñar un papel pionero en el desarrollo de nuevas tecnologías. Uno de los hitos más destacados en la carrera de Hailmeyer fue su trabajo en los displays de cristal líquido mientras trabajaba en los laboratorios de la RCA en la década de 1960. En ese momento, los científicos apenas comenzaban a comprender las propiedades del cristal líquido, una sustancia que tiene tanto características sólidas como líquidas. Hailmeyer y su equipo se dieron cuenta de que podía manipular esas propiedades para controlar el paso de la luz y crear imágenes visibles. Hailmeyer es ampliamente conocido por desarrollar lo que se llamó como método de dispersión dinámica para las pantallas de cristal líquido. Su innovación permitió que las moléculas de cristal líquido se alinearan en presencia de un campo eléctrico, alterando la forma en que la luz pasaba a través de ellas y creando imágenes visibles. Este descubrimiento fue clave para el desarrollo de las primeras pantallas LCD que revolucionaron la tecnología de la visualización. Aunque las primeras versiones de pantallas basadas en este método no eran ideales para el uso comercial, debido a su alto consumo energético y problemas de visibilidad, el trabajo de Hailmeyer sentó las bases para los avances futuros, que harían posible los modernos dispositivos LCD de bajo consumo y alta resolución que utilizamos hoy. Durante su tiempo en RCA, Hailmeyer fue reconocido por numerosas patentes en el campo de la tecnología de pantallas y los cristales líquidos. Sus investigaciones condujeron a importantes avances en cómo se podían aplicar los cristales líquidos en diferentes dispositivos de visualización. Además de su contribución a las pantallas LCD, Hailmeyer trabajó en una serie de proyectos innovadores vinculados con la electrónica, la óptica y las comunicaciones. Su capacidad para abordar problemas complejos y encontrar soluciones prácticas lo convirtió en uno de los inventores más influyentes de su época. Después de su tiempo en RCA, Hailmeyer fue reclutado por el gobierno de los Estados Unidos para trabajar en la Agencia de Proyectos de Investigación Avanzada de Defensa. Como director del DARPA entre 1975 y 1977, desempeñó un papel crucial en la promoción de tecnologías emergentes de defensa y comunicaciones. Bajo su liderazgo, DARPA invirtió en investigaciones que más tarde darían lugar a importantes desarrollos tecnológicos, incluidos avances en la Internet y sistemas de radar. Hailmeyer también ocupó varios cargos gubernamentales, como el subsecretario adjunto de Defensa, donde fue responsable de supervisar programas clave de investigación y desarrollo. Su tiempo en el gobierno consolidó su reputación no solo como un científico brillante, sino también como un líder visionario que entendía cómo la tecnología podía transformar tanto el ámbito civil como el militar. El trabajo pionero de Hailmeyer en las pantallas de cristal líquido ha influido profundamente en la tecnología moderna. Los displays LCD se encuentran hoy en una amplia gama de dispositivos, desde televisores hasta teléfonos inteligentes, tabletas, computadoras portátiles y relojes inteligentes. La eficiencia energética y la claridad de las pantallas LCD las han convertido en una opción preferida para una gran variedad de aplicaciones, y todo esto se debe en gran parte a los descubrimientos iniciales de Hailmeyer. Además de sus innovaciones técnicas, Hailmeyer es recordado por sus contribuciones a la investigación en defensa y su capacidad para prever cómo las tecnologías emergentes pueden cambiar el mundo. Su enfoque pragmático y visionario sigue inspirando a ingenieros, inventores y científicos en todo el mundo.

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3: Dicen que el ser humano no viene con manual de instrucciones, pero sí con un superpoder oculto que la ciencia está descubriendo cada día con más asombro: la plasticidad cerebral. Ese término que suena técnico es en realidad uno de los fenómenos más fascinantes de la biología: la capacidad del cerebro para cambiar, adaptarse y reescribirse a sí mismo a lo largo de toda la vida. Durante décadas se creyó que el cerebro era casi rígido, que una vez formado todo quedaba fijo. Hoy sabemos que es exactamente lo contrario. Cada experiencia, cada aprendizaje, cada emoción, incluso cada error, modifica físicamente nuestra estructura neuronal. Nuevas conexiones aparecen, otras se fortalecen y algunas se debilitan para dejar espacio a nuevas rutas. Nuestro cerebro es, literalmente, una obra en construcción permanente. La plasticidad cerebral no es solo cosa de niños. Un adulto de 30, 50 o 70 años sigue teniendo la capacidad de reorganizar su cerebro. Personas que han sufrido accidentes cerebrales han aprendido nuevamente a caminar o a hablar, gracias a que otras áreas del cerebro toman el mando. Músicos profesionales desarrollan regiones más grandes asociadas al control motor. Intérpretes bilingües modifican zonas de procesamiento del lenguaje. Incluso meditar, hacer ejercicio o aprender un instrumento generan cambios medibles. La ciencia está llevando este concepto mucho más lejos. Nuevas terapias buscan aprovechar la plasticidad para tratar depresiones resistentes, mejorar la memoria en adultos mayores, recuperar funciones después de un trauma, o incluso retrasar el avance de enfermedades neurodegenerativas. En laboratorios de todo el mundo, investigadores manipulan estímulos sensoriales, luz, sonido y patrones eléctricos para convencer al cerebro de reorganizarse y sanar.

0: Pero hay algo aún más poderoso. Entender que la plasticidad no solo cambia la biología, cambia nuestra manera de vernos a nosotros mismos. Si nuestro cerebro puede transformarse, significa que nosotros también podemos hacerlo, que no estamos escritos en piedra, que los hábitos pueden romperse, que los miedos pueden desprogramarse, que nuevas habilidades pueden aprenderse sin importar la edad. Es una invitación científica y casi filosófica a creer en la posibilidad de cambio. Así que la próxima vez que escuches que la gente no cambia, recuerda este dato. Tu cerebro cambia miles de veces al día sin que lo notes. Ese es tu verdadero superpoder biológico y la ciencia apenas está empezando a entenderlo.
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0: Vamos a hablar de un avance científico que, sin exagerar, podría cambiar el futuro de millones de personas. El uso de nanopartículas para revertir los síntomas del Alzheimer, al menos por ahora, en ratones. Pero lo que han logrado los investigadores ha encendido una luz de esperanza en un terreno donde durante décadas ha dominado la frustración. Para entender la magnitud del descubrimiento, primero recordemos qué es el Alzheimer. Esta enfermedad neurodegenerativa destruye progresivamente la memoria y las capacidades cognitivas. Uno de los problemas principales es la acumulación de placas tóxicas en el cerebro, formadas por una proteína llamada beta-amiloide. Estas placas interrumpen la comunicación entre neuronas y dañan las conexiones necesarias para recordar, aprender y pensar. Aquí es donde entra la ciencia de vanguardia. Un equipo de investigadores desarrolló nanopartículas especiales, diminutas estructuras, miles de veces más pequeñas que el grosor de un cabello, diseñadas para viajar directamente al cerebro. Su misión: identificar esas placas tóxicas y ayudar a eliminarlas. Pero eso no es todo. Estas nanopartículas no solo actúan como agentes de limpieza, también liberan moléculas que reducen la inflamación cerebral y favorecen la reparación de las conexiones neuronales. Es como enviar un equipo de rescate que limpia los escombros, reconstruye los puentes y vuelve a conectar las autopistas de la memoria. ¿El resultado? En ratones con síntomas avanzados de Alzheimer, el tratamiento logró revertir déficits de memoria y aprendizaje. Los animales que antes se desorientaban o no podían completar tareas sencillas, comenzaron a recuperarse y a comportarse casi como ratones sanos. Todavía se necesitan estudios de seguridad, dosificación y viabilidad a largo plazo, pero sí marca un camino nuevo y prometedor, especialmente porque muchas terapias anteriores no habían logrado resultados tan contundentes. Lo más emocionante es que esta tecnología de nanopartículas es altamente programable. En el futuro, podría personalizarse para atacar otros tipos de daños cerebrales, desde lesiones traumáticas hasta otras enfermedades neurodegenerativas. En un mundo donde el Alzheimer afecta a más de 50 millones de personas, avances como este son más que ciencia, son esperanza. Tal vez aún estamos lejos de la cura, pero cada paso cuenta. Y hoy, gracias a estas nanopartículas inteligentes, ese futuro donde la memoria pueda ser rescatada se siente un poquito más cercano.
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3: Puede que no la notes, pero está en todas partes. En ascensores, salas de espera y supermercados. La llaman música de ascensor. Y aunque muchos la ven como fondo aburrido, su origen es sorprendentemente científico. En los años 30, cuando los ascensores eran nuevos y daban miedo, alguien tuvo una idea brillante: poner música suave para calmar a los pasajeros. El invento funcionó tanto que pronto esta música se empezó a usar en fábricas, oficinas y tiendas. Una compañía llamada Muzak diseñó melodías específicas para influir en el comportamiento humano. ¿El truco? Tempos lentos, armonías simples y nada de letra. Música pensada no para ser escuchada, sino para que te sintieras mejor sin darte cuenta. Incluso crearon un sistema llamado Stimulus Progression, ciclos musicales que subían levemente en intensidad para aumentar la productividad durante el día. Con el tiempo, esta música ganó mala fama. Muchos la vieron como símbolo del aburrimiento corporativo, pero su esencia sigue viva. Hoy la encontramos en géneros como el lo-fi, el chill-out, o esas playlists para concentrarte mientras trabajas. Así que, la próxima vez que estés en un ascensor y suene esa melodía suave, no la subestimes. Detrás de esas notas hay ciencia, historia y un intento bastante elegante de hacerte la vida un poquito más amable.
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3: Llegamos a los minutos finales de este café digital de hoy. Jennifer y Alejandro Sayas Bazán, te damos las gracias por estar allí, escuchando todo lo que tenemos que contarte sobre ciencia y nuevas tecnologías desde este pequeño espacio llamado Café Digital. Enhorabuena y nos volveremos a reunir aquí muy pronto. Yeah.

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0: La hora en la serranía. Son las 10 de la mañana y 37 minutos. 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

0: Son las 11. 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

0: Dicen que Barchin del Hoyo tiene en su término municipal un poblado de la Edad de Hierro que sitúan en tiempos de Aníbal, conocido como Fuente de la Mota. Lo que sí está documentado es que sus vecinos se sublevaron contra su señor feudal en apoyo a Isabel la Católica en su guerra contra la Beltraneja. Cuentan que un gran número de cortesanos no aceptaron a la Beltraneja como hija del rey, a quien acusaron de obligar a la reina a tener un hijo con Beltrán de la Cueva ante las sospechas de impotencia del monarca. Barchin guarda como amuleto restos de su torre medieval del siglo XIII, con toda probabilidad origen de la villa. La localidad se hizo famosa por la escuela conquense de maestros organeros debido a 5 generaciones que durante casi 150 años vivieron aquí, entre los que destaca Julián de la Orden, artífice, entre otros, de los órganos de las catedrales de Cuenca y de Málaga.
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0: La hora en la serranía. Son las 11 de la mañana y 36 minutos.
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0: las 12. 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

0: Alberca de Záncara tiene su cruz. Ahí está la de Fray Francisco de la Santa Cruz, a quien el Vaticano no ha encontrado el momento de canonizar, aunque lleva esperándolo mucho tiempo. Dicen que Fray Francisco recorrió con su cruz a cuestas de 7 kilos, descalzo y alimentándose tan solo de pan y agua, Roma, Jerusalén y Santiago de Compostela. Eso sí es llevar una cruz a cuestas. Y mira que hay formas de llevarlas, al cuello o en la cintura, pero sin duda, la cruz de Alberca de Záncara bien se merece ser llamada la cruz viajera.
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0: La hora en la serranía. Son las 12 del mediodía y 38 minutos.
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0: es la una. 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

0: Arrancacepas, con sus 25 vecinos, no lo tiene complicado para remarcar de dónde viene el nombre. Aunque precisamente no por arrancarlas, sino por cultivarlas. Es famoso este pueblo de Cuenca, cuyo origen se remonta a los tiempos de la Reconquista de Alfonso VIII. El cultivo de la vid ha sido su motor económico y queda demostrado con el gran número de cuevas existentes en la localidad, que a finales del siglo XIX ya eran 83. Durante el siglo XIV aparece como señor de Arrancacepas Álvar García de Albornoz, un personaje próximo a Pedro I que terminó traicionándolo y marchando a un exilio voluntario en Aragón, del que solo volvió para reposar sus restos en el Panteón de los Albornoz de la Catedral de Cuenca.
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La hora en la serranía. Es la 1 de la tarde y 35 minutos.

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0: En Salvacañete se encontró en 1934 un tesoro que da fe de la existencia de otras civilizaciones en el lugar. Estaba compuesto por 14 denarios romanos, 2 dracmas de Arce y 63 denarios íberos. Se calcula que algún alma escondió ese tesoro en el año 95 a.C. Sin embargo, el elemento más destacable del lugar es el castillo de Torrefuerte, testigo de las correrías de la cuadrilla del tío Pedro durante la Guerra de la Independencia y de las aventuras de los maquis de la agrupación guerrillera de Levante tras la Guerra Civil Española. Un castillo que se encuentra en perfecto estado, que fue mandado construir por Juan Pacheco, del que cuentan los libros que ya en edad de mozo tuvo seso y autoridad de viejo. Tal vez por eso fue el primer marqués de Villena.
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0: La hora en la serranía. Son las 2 de la tarde y 37 minutos.
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0: Alcoujate es una localidad de la provincia de Cuenca que cuenta con 30 vecinos. Desde el Cerro Pelado se ve parte de la provincia de Guadalajara. Una de las mayores riquezas del lugar es su proximidad con el embalse de Buendía. Este es un espacio de nuestra tierra que un día se vio obligado a renunciar a sus vegas y sus campos de cultivo para la construcción de lo que se llamó el Mar de Castilla. Pero además, hubo un grupo de vecinos a los que se les borró el pasado. Vivían en una localidad llamada Santa María de Pollos, que quedó sumergida bajo el agua. 50 familias se fueron a Valladolid, otras 50 familias a Cuenca, 5 a Palencia y otras 5 a Burgos. Castilla-La Mancha perdió 60 familias, 110 hogares con sus historias, sus leyendas y unas vegas preciosas junto al río Guadiela para ganar un embalse que hoy se encuentra casi muerto.
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La hora en la serranía. Son las 3 de la tarde y 35 minutos.

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0: Son las 4. 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

0: Alcalá de la Vega tiene en su término municipal el llamado Castillo de Serreilla, un edificio de origen árabe que pudo ser construido sobre un asentamiento romano-visigodo con el mismo nombre. Cuentan que los árabes asolaron completamente estas tierras para apoderarse de ellas con el objetivo de conseguir las preciadas maderas de los bosques circundantes, pero seguramente también lo hicieron porque está situado en la zona más alta de un meandro del río Cabriel, que lo dota de una enorme utilidad para controlar un gran espacio de tierra. Este lugar fue definitivamente conquistado para los cristianos por el arzobispo de Toledo, Rodrigo Jiménez de Rada.
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0: Son las 5. 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

0: Hay quien dice que las fiestas de los lugares definen a sus gentes. Si esto es cierto, en Moya demuestran una alta dosis de paciencia al celebrar cada 7 años el septenario de la Perla del Marquesado. Los moyanos dejan ver una notable fortaleza, ya que esta romería recorre 16 kilómetros a través de Garabaya, Landete y Mora, mientras sus 8 danzantes no dejan de moverse. Paciencia y fortaleza se complementan con convivencia e igualdad, porque no celebran solos la fiesta, sino que a ella se suman sus 7 pueblos vecinos.
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0: La hora en la serranía. Son las 5 de la tarde y 35 minutos.
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0: Berinchón tiene su origen en la etapa musulmana, ya que en los años 30 se descubrieron en su término municipal una serie de dirhams de plata. Aquí sitúan los expertos la muerte del infante Sancho, hijo de Alfonso VI y de la princesa Zaida, y heredero de los reinos de León, Castilla y Galicia. Según los historiadores árabes, murió tras la batalla de Uclés al pretender refugiarse en el castillo de Berinchón, hoy su iglesia, cuando contaba solo con 15 años. Otras hipótesis menos verosímiles sitúan la muerte en el campo de batalla, pero en los documentos existentes no figura este dato. Posteriormente, las tierras fueron reconquistadas por Alfonso VII y donadas al arzobispo de Toledo junto con las salinas existentes en la localidad, con el objetivo de que la zona fuera repoblada.
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0: las 7. 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

La hora en la serranía. Son las 7 de la tarde y 37 minutos.

0: Albalate de las Nogueras cuenta con más de 300 cuevas excavadas en las laderas de los cerros. Dicen que de origen árabe y época medieval, que siguen siendo utilizadas en la elaboración artesanal de vino. Sin embargo, lo más llamativo es la hoz del río Trabaque, situada en las estribaciones del Campechuelo. Dentro de esta hoz está la chorrera del Arco Iris, una cascada de 20 metros de altura tras la cual el agua ha horadado una caverna. Solo en determinados momentos, cuando el sol es capaz de penetrar en ella, el agua dibuja un precioso arco iris.
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0: En el siglo XIV se comenzaron a construir en Belmonte las murallas y el Alcázar, residencia de don Juan Manuel, escritor y autor del Conde Lucanor. Poco después, Enrique III concedió estas tierras a Juan Fernández Pacheco, que las donó en herencia a su hija María y esta a su vez a su hijo Pedro. Pero fue su otro hijo, Juan Pacheco, quien en el siglo XV ordenó construir el castillo y la colegiata. Esta última sobre una iglesia visigótica del siglo V. El castillo fue testigo en 1811 del fusilamiento del tío Camuñas, a cuyo hecho se atribuye el deterioro de sus pórticos. Años más tarde, Eugenia de Montijo se encargó de restaurarlo para cederlo a un grupo de dominicos que lo convirtieron en monasterio. Y Hernando Fitz, James Stuart y Falcó volvió a rehabilitarlo para residir en él hasta que en el siglo XX fue utilizado como cárcel. Se trata de una construcción fácilmente reconocible por su presencia en el cine, en películas como El Cid, Juana la Loca, El Caballero Don Quijote, El Crimen de Cuenca e incluso en El Señor de los Anillos.
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0: Son las 9. 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

0: La hora en la serranía. Son las 9 de la noche y 38 minutos.
1: La Tete tiene guardada con dolor una fecha, la del 22 de enero de 1938. A las 2 de la tarde, en plena guerra civil, la población civil fue bombardeada y murieron 16 personas. Cuentan que en aquel momento allí se encontraba como coronel de aviación republicana un tal Tito, a quien el escritor Alfredo Sánchez identifica como Josip Broz Tito. En 1934, Tito se convirtió en jefe del gobierno de Yugoslavia. Probablemente su presencia en Landete fue el motivo del bombardeo a la localidad, ya que era uno de los responsables del reclutamiento de las brigadas internacionales. Pero los motivos no cambian el dolor de Landete por aquel 22 de enero.
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0: Son las 10. 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

0: la noche y como siempre desde Radio España aquí estamos tras las ondas para hablar de la radio y de la televisión, contarte lo que ha pasado en esta semana. Y desde luego ahora con Luis Segarra hablaremos de radio y mucho más. También de televisión con Juanjo Menéndez, si todo sale bien. Y desde luego estaremos aquí acompañándote en este verano en el que parece que no pasa nada, pero pasa todo en la radio y la televisión. 10 de la noche, desde Radio España, empezamos ya Tras las Ondas.
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0: Con Luis Segarra vamos en este momento. ¿Qué tal, Luis?
2: Pues aquí estamos para contar más o menos lo que ha ido pasando durante la semana en el mundo de la radio. Que como estamos en agosto y hay mucha gente de vacaciones, entonces pues hay semanas que no pasan muchas cosas, pero siempre pasa algo.
0: Efectivamente. Bueno, entre todo lo que ha podido pasar y ha pasado, ¿con qué empezamos, Luis?
2: Pues mira, empezamos por Radio Nacional. Ya comentamos que habían fichado a Pablo López de Radio Marca para Tablero Deportivo. Se estrenó el pasado día 3, o sea, esta misma semana.
0: Sí.
2: Así que ya lo tenemos integrado en la casa. No sé si todavía ya se conocen los pasillos, porque aquí la casa es grande.
0: Sí.
2: Seguramente es más grande que lo que era Radio Marca.
0: Hombre, y infinitamente.
2: Bueno, pues, ahí está la cosa. Vamos a ver qué tal le va esta temporada. Que le vaya bien, por supuesto. Se lo deseamos desde aquí. Y que le vaya también a Tablero Deportivo.
0: Bueno.
2: Tenemos otro cambio en esa misma casa. Ya sabíamos que Rosa María Mollo dejaba el 24 horas. No parece que la cosa haya funcionado, porque según los números,
0: no
2: ha perdido el 50% de la audiencia. Ahora mismo está, según el último GM, en 241.000 oyentes. Entonces, bueno, pues había que ponerle remedio, o al menos intentarlo, ¿no? Entonces se lo han encargado a Lara Hermoso, que hasta ahora pues era la número 2 del programa de las mañanas, con Lucas.
0: Sí.
2: Y lo va a hacer a partir del 31 de agosto. ¿De dónde ha salido esta mujer? Pues después de estar 5 años en la SER, se fue a Radio Nacional y ahí llevaba ya una década, sin hacer cosas así como muy, muy renombradas, pero bueno, oye, se conoce la casa, experiencia tiene, así que pues esperemos que lo haga bien también.
0: Bueno, te diré que sí. También ayer estuve con alguien que trabaja en Radio Nacional de España.
2: Ajá. ¿Y te contó alguna cosa así sabrosa?
0: No, bueno, hablábamos de su grupo musical, ¿no? Obviamente, que más adelante ya también estarán en FM Musical dando un concierto, porque tienen un grupo de gospel, ¿no? Obviamente. Y estábamos hablando, ¿no? Y hablábamos de la DJ evolución de... Porque él me dijo, yo también trabajo en la radio y tal. Y digo, bueno, me consta que haces un programa de gospel, ¿no? En Radio Clásica. Y sí, hablábamos, ¿no? Decíamos de la DJ evolución de Radio Clásica, de dejar de lado ya la música clásica, aunque es verdad que también había un espacio para el jazz muy como pincelada, ¿no? Dentro de aquella casa. No, y de la digievolución de la radio pública, ¿no? En algunos aspectos y demás. Así que bueno, Dani Reus es el nombre del artista, que también pues hace un programa, obviamente, de gospel, que es lo que él domina, porque tiene un grupo de gospel desde el año 2005, Gospel Factory, que también aparecerá en algún momento en un programa que hago yo también, en esa otra casa, en FM Musical, que es el Club de las Maravillas. Pero hablábamos de la radio, ¿no? De como digo yo, las cositas que pasan, obviamente, tras las ondas, pero sí de Radio Clásica, ¿no? Que es como una emisora que, pues, poco a poco va, como decía, efectivamente, en esa digievolución, dejando de lado ya esa única definición hacia la música clásica, ¿no?
2: Que, que se abre un poco más, ¿no?
0: El abanico sí, desde hace un año y medio más o menos se ha abierto algo más, aunque la audiencia de momento parece que no lo ha percibido bien o quizá no acompaña mucho, ¿no? Pero bueno, Radio Clásica es que lo que... No es Radio 3 o va a ser otra emisora, ¿no? Pero bueno, en fin. Va DJ evolucionando. Sí. En fin, bueno, tras este pequeño inciso, seguías hablando de Radio Nacional, ¿no?
2: No, más que nada
0: No.
2: me venía a referir que de las cuatro
0: Ajá.
2: grandes de radio convencional, las tres privadas más Radio Nacional, en tres hay relevo en el informativo de la noche.
0: Eso es lo
2: Porque
0: que estabas
2: en la
0: diciendo,
2: SER
0: sí.
2: se estrena José Luis Sastre, en Onda Cero Marta García Ayer, en Radio Nacional Lara Hermoso, y en el único sitio donde continúa la línea es en la COPE con Ángel Expósito. O sea que en cierto modo sale con una cierta ventaja, ¿no? De cara a la
0: Ya.
2: próxima temporada.
0: Sí, no, porque la COPE es naftalina y casposidad, así que bueno, así les va. Bueno, en fin, que seguimos.
2: No sé, me da la impresión de que no te acaba de gustar.
0: Creo que la COPE no la va a escuchar ni muerto ni vivo, así que así estamos, sí.
2: ¿Y en coma?
0: Tampoco. Haciendo amigos. Bueno, va, venga, seguimos. ¿A dónde
2: Bueno,
0: vamos?
2: nos vamos a la otra punta del mapa, a Canarias, donde parece que esta semana ha habido algo de movida en la Radio Canaria, ¿eh?
0: Bueno, pero ¿por el calor o por qué?
2: Hombre, igual influye todo, ¿no? Pero el caso es que después de 6 años como jefa de informativos, Leticia Martín Llanera, oye, pues así de repente, destituida.
0: Uy.
2: Catapam. Y ha vuelto, digamos, a su antigua posición, o sea, sigue en la casa, sigue teniendo trabajo, no iba a parar al paro. Y bueno, pues ahora es simplemente pues editora de informativos en la televisión canaria. Pero nadie ha dado explicaciones de por qué se le ha destituido y todavía no se sabe quién va a ocupar su sitio.
0: Qué situación más rara, ¿no?
2: Sí, son de esas cosas raras que pasan a veces en verano, ¿no? A veces la gente se va de vacaciones pensando que sí, que le van a renovar el contrato, que sin problemas, porque lleva un montón de años, y cuando vuelve se encuentra a alguien en su sitio.
0: Ya, es
2: Y bueno, no,
0: como
2: si el contrato se acabó en junio.
0: el milagro, ¿no? De Radio María, que nunca se sabe de dónde viene el dinero, el manado de dinero constante y sonante, y que nadie fiscaliza, ¿no?
2: Hombre, suele salir del banco.
0: Sí, ¿no? Pero que nadie fiscaliza a la Iglesia ni a Radio María. Ahí lo dejo, ¿eh?
2: Pues
0: Igual
2: no
0: también
2: sé,
0: tenía que
2: yo
0: ocurrir
2: como.
0: que le empezasen a mirar factura por factura a la Iglesia, a la Conferencia Episcopal. Yo ahí lo dejo. Pero bueno.
2: ¿Qué guerrero estás hoy, eh?
0: No,
2: ¿Qué? ¿Qué has
0: digamos
2: cenado?
0: que. Es que me encanta Carlos Boyero y Carlos Pumares, y obviamente me gusta ese estilo de vida, ¿eh? Bueno. Y creo que algunos, por más que recen o que le pidan clemencia, todos somos iguales. Nadie es más que nadie y nadie es menos que nadie. Y a la Iglesia se le tiene que cobrar hasta el último céntimo. Y que se quejen lo que quieran, pero tienen que pagar. Como pagamos tú y yo. Claro que sí. Bueno, en fin, que seguimos, que alguno igual ahora se rebote yo.
2: Vamos a seguir con fiestas, que creo que tú tenías algo que contar de lo que ha pasado estos días por ahí por Vitoria.
0: Bueno, hoy es el último día de fiestas, por cierto. Un saludo a los oyentes de FM Musical 99.9, donde, bueno, si no hay alguien ahora mismo disfrutando de lo que queda de fiestas, que son como, pues, hasta la 1 de la noche, 10 de la noche, 11, 12, 3, como 3 horas más o menos. Bueno, 3 horas o tres
2: Apurando
0: horas y
2: los últimos
0: media.
2: minutos, vamos.
0: Efectivamente. Bueno, pues aquí estamos contigo en este momento. Pero sí, son fiestas todavía en Vitoria. Y las fiestas que las ha contado una emisora en la que yo también estoy, que es FM Musical, y a mí me tocó el chupinazo por primera vez. Bueno, que no sé. ¿Tú crees que le tengo que explicar a la audiencia, ¿no? Lo que es el chupinazo de Vitoria y tal, ¿o
2: Sí,
0: no?
2: la gente igual tiene la idea del chupinazo de Pamplona, entonces no sé si es lo mismo o es diferente o
0: No, no, no, es infinitamente diferente y quizá algo más mejor. Como nos oiga alguien de Pamplona, ahora también se va a
2: aquí el
0: cabrear,
2: amigo está
0: pero
2: un poco.
0: bueno, en mi opinión. Bueno, ¿qué ocurrió? El día 4 de agosto, bueno, ¿qué ocurre habitualmente? Es que baja un muñequito vestido de aldeano, literal, aldeano vasco. Baja desde el campanario de San Miguel, o la torre. Y llega a una oficina de un banco, ¿no? Bueno, que casualmente pues tienen ahí un ventanal. Podría haber sido otra tienda, pero bueno, eso siempre se elige así, ¿no? Y luego de ahí sale el Celedón, que es el personaje que baja, ¿no? Encarnado ya en persona, valga la redundancia, porque no va a ser muñeco, como no van. Naturalmente un muñeco no puede hablar, ¿no?
2: O sea, primero es un muñeco y luego es una persona.
0: Exacto, sí, porque no va a bajar una tirolina, imagínate que se cae, pues que se caiga mejor un muñeco que una persona, ¿no? Es una
2: Hombre, con la
0: altura
2: gente
0: muy
2: que se mueve
0: elevada.
2: con el yegua tampoco caían blando, ¿no?
0: No lo sé, no lo sé, mejor no hacer la prueba. Ya hubo una prueba y de una persona y casi hay tragedia, así que... Pero eso ya hace muchas décadas. Bueno, total, que entre las emisoras locales, es decir, EITB, Radio Vitoria, Euskadi Irratia, Radio Euskadi, bueno, locales, que son emisoras del ámbito autonómico, luego también hay alguna opción local, ¿no? Pero bueno, ahí estaba FM Musical. Y al que le tocó estar allí en la balconada, porque también tenemos ahí en la emisora una compañera, Beatriz Rey, que lo hizo realmente bien. La técnica no acompañó en algún momento, pero eso es por inhibidores de radiofrecuencia, de la policía municipal y demás. Eso es otra historia. Pero más o menos dentro de lo que es la retransmisión salió bastante bien con los medios que teníamos, que no eran aquí a lo BBC, ¿no? O Radio Televisión Española. Bueno, hablando de Televisión Española, también estaba ahí para sacar la noticia, no en directo, pero sí en diferido, ¿no? Que se suele decir. Y también la agencia Atlas, que son los de Telecinco y 4. Me llama la atención que A3Media, pues parece que no sabía que era el Celedón, ni las fiestas de Vitoria, y no había nadie de A3Media, ni de Onda Cero, ni por lo que sea. En fin, detalles.
2: Están muy liados con lo del eclipse.
0: Puede ser, puede ser, puede ser. Pero me llamó la atención, no sé. Entiendo que Onda Cero en Vitoria existe, pero bueno. Sea lo que sea, no estaba. Tampoco la radio de la iglesia, ¿no? En fin, la COPE parece ser... Es que también la COPE en Vitoria no se escucha, entonces habrán dicho, ¿pa' qué? Si no, no se oye ni el Papa. ¿Pa' qué? Sí, la COPE no la escuchan en Vitoria ni la van a escuchar, eso es así. Aunque tenga más FMs que Radio María... En pueblos no la oye nadie, así les va. No tienen, bueno, tienen publi, yo creo que por milagro o algo así, pero bueno. Dejando de lado emisoras que no escucha nadie, diré que sí que FM Musical estaba ahí y a mí me tocó estar en el meollo del asunto. La verdad está bastante bien, es bonito. Es una experiencia memorable. Y bueno, no estaba yo solo, naturalmente, porque si no me da un parranque, ¿no? Con tanta gente al lado, solo, digamos que a mí las aglomeraciones no es algo que me haga mucha ilusión. Y ahí hay mucha gente, naturalmente. Bueno, estaba con una compañera, con Cruz Antón, ¿no? Y ahí estuvimos contando desde las 5:30 más o menos, que nos conectamos en el programa que ya estaba en emisión desde las 5 de la tarde, y hasta las 6:45, algo más, casi las 7, estuvimos en directo desde allí, ¿no? El programa siguió hasta las 7 de la tarde, ¿no? Ahí en FM Musical. Y bueno, luego, pues, a recoger los bártulos, ir a la emisora, toda la historia, todo el trajín que tiene una emisión en directo. Y bueno, y si
2: Pero
0: el
2: se
0: técnico...
2: tira un cohete también, como.
0: Sí, claro, el lanzamiento del cohete a las 6 de la tarde,
2: Y habrá
0: que...
2: algún pregonero de estos también, o algo.
0: Bueno, pregonero, te explico. Eso fue 2 días antes, el día 2 de agosto, que fue Íñigo Echezarreta de ETS en Tolosa Sarmiento. Y bueno, el momento del chupinazo es el siguiente. A las 6 de la tarde, a 6 de la tarde lo diré, hay unos encargados o encargadas de lanzar el chupinazo. Acto seguido de lanzar el chupinazo, cae como, bueno, salen como unos fuegos artificiales. En la balconada descubrí que te cae la pólvora directamente, ya quemada y tal. Es una sensación un poco así. Entonces eso mezclado con un poquito de calor, o bastante calor que había, la verdad. Sudor y tal, es un clima, pero bueno, es una experiencia que volveré a vivir más veces. Si la emisora quiere, yo me apuntaría, pero bueno, eso ya también depende de lo que la emisora planifique y a quién lleve allí, ¿no? Bueno, es una experiencia bonita. Los lanzadores del chupinazo este año fueron jugadores del Baskonia y componentes del Baskonia. Estaba Paolo Galbiati, el entrenador, estaba Sedekerskis, por ejemplo, y dos componentes más del Baskonia. Bueno, y para no hacer esto largo, porque parece que me estoy enrollando, tenemos algún corte, si el compañero técnico quiere ponerlo, ¿verdad? Si quieres poner solo el de la alcaldesa, porque también teníamos en plena retransmisión entrevistas, ¿no? Dice que va a poner dos, uno breve, que es el de Tadas. Bien, bueno, pues que ponga primero el de Tadas, porque teníamos ahí efectivamente la presencia la alcaldesa, de la concejala de cultura, de los chupineros, también al público. Dice que puede poner hasta también el de la concejala de cultura. Dices ese. Bueno, te voy a traer también del público si querías. Ah, dice que tres. Vale, vale. Pues vamos a escuchar a las instituciones si queréis. Si quieres, al técnico. Y nada, que primero empezamos por el del Baskonia. Pues mira, Luis, el del Baskonia fue así de breve.
3: Vamos a hablar con Dance, ¿cómo vives las fiestas en
4: Albania? No tenemos algo así en Lituania. ¿Cómo disfruta la gente? Algo muy importante para y muy contentos.
0: Bueno, ahí como se puede notar, ya había algún problema técnico de cobertura porque estaba la red totalmente saturada y nosotros estábamos por conexión digital, por IP. Pero más o menos se mantuvo, ¿eh? Más o menos se mantuvo, pese a que era un Cristo y yo en mi teléfono personal, si me quería llamar a alguien, no tenía telefonía. Yo doy un recado ahora ya también aquí, hago un inciso, Luis. Si nos oye alguien de una compañía de teléfonos, que en Vitoria, que se ponga las pilas y hagan algo. Porque lo que no puede

0: ahora mismo a escuchar.
1: Siempre, siempre te sirve de cámara de fotos.
0: Bueno, sí, es la única opción. Sí, porque más no servía. Pero bueno, decía que vamos a escuchar ahora siquiera el técnico a la alcaldesa de Vitoria y después ya daré yo paso también al corte, el tercer corte que dice que tiene aquí el compañero técnico. Así que nada, momento de escuchar a Maider
2: ¿Damos
0: Echevarría.
2: paso a Maider?
3: Maider Echevarría en este momento para FM Musical. ¿Qué tal, alcaldesa?
4: Hola, muy buena tarde. Pues encantada aquí.
3: ¿Cómo ves las fiestas? El sentimiento había ganas.
4: Pues fíjate cómo está la plaza, que serán 40.000 o así personas que están todos para explotar ahora al unísono con la alegría, la fiesta y el buen rollo.
2: 40.000 personas, qué maravilla.
3: Beatriz, seguimos con la alcaldesa. ¿Qué es lo más esperado para Maider Echevarría ya personalmente de las fiestas?
4: Lo deseado es que no haya ningún tipo de agresión machista, que todo se desarrolle desde el respeto, desde la tolerancia, desde la libertad.
3: Y bueno, ¿cuál es el momento, el concierto que más ansias ver ya personalmente?
4: Pues mira, yo voy a venir hoy a la balconada, a la de subida y a la de bajada. Y luego espero que mañana el concierto de Leire Martínez sea un total éxito.
3: Bueno, eres muy del Baskonia, me consta, ¿verdad? Es un momento además muy ansiado porque tienes aquí a Pablo Galbiati.
4: Tenemos aquí a Paolo Golbiate, pero es que lo tengo ya por segunda vez. Este año lo hemos tenido en la balconada. Ya parece que le está cogiendo gusto y que sea muchas más veces que podamos darle un recibimiento aquí porque llegó a alcanzar la Copa del Rey el equipo Baskonia.
3: Ya, finalmente, ¿qué sentimientos crees que tendrá Celedón, aparte de ver a toda la gente aquí? ¿Crees que Celedón o nuestro Iñaki Querejazu sabrá que habrá turistas que vienen de fuera de España, inclusive, a ver las fiestas?
4: Hombre, hay mucha gente que viene a visitarnos y desde luego espero que se lleven la imagen que se merece Vitoria, una ciudad igualitaria, una ciudad respetuosa y tolerante, por supuesto.
3: Bueno, pues nada, te dejamos libre ya para este momento tan ansiado, el momento de Celedón. Gracias, Maider.
4: Qué ricasco y disfrutar mucho de Vitoria, es una ciudad que merece la pena.
3: Gracias. Y seguimos aquí contándote en FM Musical todo lo que está ocurriendo en el medio de las fiestas de la Blanca.
0: Bueno, ahí teníamos el corte de la alcaldesa de Vitoria, Luis. Decir un comentario, también había alguna transmisora local, como por ejemplo de Vitoria, Radio Siberia, Radio Gorbea. Ellos no tuvieron posibilidad de hacer la emisión en directo. Destacarlo, ¿eh? Fueron y se quedaron sin internet ni nada. FM Musical sí que tuvimos conexión, lo cual es algo de mérito de destacar, ¿no? Cosas de la vida, ¿no? A nivel local, naturalmente. Tuvimos algún fallo, pero hay que reconocer lo que hay que reconocer, que es que pudimos hacer el programa, otros no tuvieron la opción. Bueno, vamos a escuchar también, si quiere el compañero técnico, también la intervención de la concejala de Cultura, Sonia Díaz de Corcuera.
3: Estamos en directo ya con Sonia Díaz de Corcuera, la concejala de Cultura, día tan esperado este 4 de agosto.
5: Bueno, este es el mejor día del año. El mejor
3: Exactamente.
5: día del año. Es un día muy emocionante, un día en el que todos y todas somos iguales, un día que nos une a todos, y es porque en unos minutos se lanzará Chupinazo a cargo del Baskonia. Subirá Celedón, bajará Celedón, subirá Celedón, y ya esto va a ser un no vivir de fiesta.
3: Más este año con Calviati, que ganó la Copa del Rey el Baskonia. Un momento muy clave, muy, muy increíble para esta ciudad de Vitoria, ¿verdad? También para la cultura. Y bueno, a 15 minutos en este momento, ¿qué sensaciones tienes viendo la plaza? ¿Crees que ha venido más gente que el año pasado?
5: Bueno, pues yo siempre suelo decir que estas fiestas de Vitoria-Gasteiz son muy poderosas y para muestra este botón, la plaza y sus aledaños está a rebosar, no cabe ni un alfiler más. Las sensaciones son buenísimas, hay probablemente más de 50.000 personas congregadas en la plaza y lo que toca ahora es disfrutar, ¿no? Es un día además magnífico, el tiempo está bien, hace todo bueno, está muy bien. Y esto ya va a empezar, pues como digo, nada, hay 15
3: ¿Cuál
5: minutos.
3: es el momento? Sé que es una pregunta comprometida, pero ¿cuál es el momento para ti como Sonia, el momento más esperado de las fiestas, aparte de la bajada?
5: Hay dos momentos que para mí son mágicos. Uno es el pregón, que es la llamada a la fiesta, el otro día, el día 2, a cargo del pregonero Íñigo Echezarreta, de TS, como sabéis. Y otro momento, indiscutiblemente, es este, la bajada de Celedón, el chupinazo y ese pistoletazo de salida a las fiestas de la ciudad.
3: Finalmente, ¿cuál es tu deseo para estas fiestas de la Blanca?

0: deseo es que todos y todas podamos vivir las fiestas en libertad, sin agresiones machistas, sin agresiones de ningún tipo, sin robos, sin hurtos, sin incidentes, sin incidencias, que todos seamos capaces de respetarnos los unos a los otros, sin cero agresiones de ningún tipo.
1: Genial, pues muchísimas gracias. Felices fiestas, Sonia.
0: Es que de casco, Suey, felices fiestas para todos. Muchas gracias por vuestro trabajo.
1: Aquí hemos estado con Sonia Díaz de Corcuera, la concejala de Cultura del Ayuntamiento de Vitoria-Gasteiz. En vivo y en directo.
2: Qué maravilla haber podido hablar con Maider, haber podido hablar con Sonia y sentir ese ambiente de alegría, de entusiasmo, y coincidían las dos en un punto que era unas fiestas en libertad, unas fiestas sin agresiones, unas fiestas sin violencia. Muy importante.
1: Efectivamente.
3: Bueno, ahí estaba parte de esa larga retransmisión. Me dice el técnico que si quiero uno del público que me hace el favor. Bueno, pues estaría bien, porque parece que si no vamos a ser una radio oficial o así pública, ¿no? Que está bien, ¿no? Y recogimos, fíjate, Luis, recogimos hasta el sentir de quienes iban a ver el evento.
4: Vengo con un grupo de personas con discapacidad intelectual de ATEMA, de Asociación de ATEMA de aquí de Álava.
5: Buenas tardes.
4: Genial, muy bien. Y venimos porque hicimos un equipo de debate, en un área de debate de personas con discapacidad intelectual, y fuimos el primer equipo de todo Euskadi, que fuimos a competir a nivel nacional a Madrid. Ya quedamos finalistas y Maider decidió invitarnos, o sea que...
6: Sí, muy bien.
4: Sí, el saber hablar, el debate y la oportunidad, y el día de hoy ha sido maravilloso, claro.
6: Sí.
7: Con cara de satisfacción.
6: Sí, absoluta. Muy bien.
7: O sea, la labor que hacéis es buenísima.
4: Muchas gracias. Primero que nada, aquí aparte de nuestra compañera Crocantón, también, ¿cómo vives las fiestas? ¿Es el primer año que estás aquí en la balconada o has estado algún año? Es el primer año en la balconada, y bueno, muy bien, muy emocionante, ¿no? Es otro prisma, otro punto de vista, ¿no? No es estar ahí abajo y es otra manera de verlo, ¿no? Otra manera de sentirlo y vivirlo, pero maravilloso igual, una pasada.
7: ¿Cómo has vivido estas fiestas? ¿Es el año más especial o has vivido ya algún año más especial?
4: Yo creo que todos los años tienen algo especial, ¿no? Yo llevo aquí 8 años en Vitoria y las primeras fueron maravillosas porque es la novedad y las conoces. Y cada año tiene algo especial. Este año tiene la balconada porque lo ves desde otro punto de vista y otro lugar. Y es tiene ese punto, ¿no? De diferente, pero bueno, todas tienen algo que te llenan y que te, ¿no? Que te encajan.
7: ¿Qué es lo que más ansias en estas fiestas, aparte de haber vivido ya este momento?
4: ¿Perdona?
7: ¿Qué es lo que más ansias de estas fiestas? ¿Algún concierto en especial? ¿Algún día más en especial?
4: Pues no, o sea, ansio que se desarrollen, que tengan que ser lo que tengan que ser, pero no hay ningún momento especial. Yo creo que los momentos especiales se hacen en cada fiesta, ¿no? Es, cada año descubres una cosa nueva, entonces ansio que algo me sorprenda y que algo me vuelva a llenar.
7: Pues felices fiestas. ¿A quién invitarías a las fiestas ahora en Vitoria?
4: ¿A quién invitaría? Pues invitaría a muchas personas que están jugando la vida en el Mediterráneo.
7: No, pues con este deseo nos quedamos. Muchas gracias. Vale. Y felices fiestas.
4: Igualmente.
2: Felices fiestas desde el estudio también.
3: Bueno, ahí estaba parte de esa retransmisión. A mí no me gusta la vanidad, aunque parezca que queremos aquí, no sé, la vanidad tal. Es decir, yo he estado tal. Pero bueno, es verdad que hay que reconocer el trabajo que hizo esa casa de la que formo parte, FM Musical, que fue arduo. Y tuvimos bastante audiencia a nivel local en FM, allá en Vitoria, y también en Internet. Así que, bueno, en fin. Ahí está el fragmento, ¿no? Los retazos, diría yo, de 2 horas de radio local, contando todo lo que pasaba, naturalmente, con el chupinazo.
8: Mira, déjate de emisora.

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0: La hora en la serranía. Son las 10 de la noche y 35 minutos.
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0: Algarra está situado a casi 1.300 metros sobre el nivel del mar y tiene tan solo 25 vecinos. En la cima de un cerro rocoso se encuentran los restos de lo que fue un castillo, probablemente musulmán, construido para defender el paso de la montaña, que debió suponer un punto estratégico durante la Edad Media, cuando convivían cristianos y musulmanes. Hoy cobija el cementerio parroquial y también el civil, donde se enterraba a los suicidas, excomulgados o muertos sin bautismo. Además, encierra el depósito de agua potable que abastece la localidad. Muy cerca se encuentra la ermita del Santerón, escenario de celebraciones religiosas desde el siglo XVIII y situado en el límite entre Castilla-La Mancha y la Comunidad Valenciana. El geógrafo Tomás López ubicaba esta ermita en el siglo XVIII a un tiro de fusil de Valencia.
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